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0: Les voy a contar la historia de dos muchachos que en su juventud solían llevar serenata a la misma chica. El tiempo los separó y fue también el tiempo el que se encargó de reunirlos otra vez. Y esto fue lo que sucedió al reencuentro.
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5: Amigos nuestros y amigas lindas, Roberto Lagunas Brito les saluda en esta mañana, que ya está más fresquecita, de domingo 13 de septiembre 2026, para presentarles el programa Serenata de Amor, en la 89.1 FM, la rancherita de Ensenada, Baja California. Empezamos a las 9 y a las 10 continuamos con la serenata, también incluyendo la frecuencia La Grande, 1050 amplitud modulada de Mexicali. Hoy Ani no está en Mexicali, está Ani en los controles técnicos en la rancherita. Desconozco quién vaya a llegar a Mexicali, o es posible Alondra. Oh, bueno, ya la saludaremos en su oportunidad. Mientras tanto, también nos agrada saludar y con placer felicitar a los cumpleañeros en el onomástico, aniversario o si tienen alguna celebración familiar, que sea todo un éxito. Domingo, Día de la Familia, domingo para escuchar Serenata de Amor. Bien, tenemos de inicio con la rondalla de Saltillo, Confidencias de Amor.

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de amor en la rancherita 89.1 FM. Tenemos saludos para Guadalupe Cervantes en el Valle de Guadalupe. Así también tenemos el saludo cordial, afectuoso para el buen amigo que nos oye en la colonia Aeropuerto. Ya tenemos su canción preferida de hoy, porque cada domingo piensa en otra y en otra. Y qué bueno que estemos en la variedad de los boleros románticos. Los tres caballeros cantan Regálame esta noche.

Serenata de Amor en la 89.1 FM, La Rancherita de Ensenada, Baja California. Saludos, familia Meléndez de la Toba y Lizárraga. Así también tenemos saludos para Karina Vivanco, saludos para Rosalía Contreras. Así también mi profe Atanasio Cordero Ruelas nos escucha. Saludos a Susi de Jalisco. Tendremos ahora la ocasión de disfrutar Palabras de Mujer con los Tecolines.

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0: 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Continuamos con los poemas musicales, con dedicatoria para las amigas lindas. 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
0: Serenata de amor, felicidades cumpleañeros, felicidades. Susi nos está sintonizando y disfrutando de la serenata de amor. Tenemos ahora con los Dandies, Volveré.

Serenata de amor, serenata de amor. Muy bien, estamos en la sintonía 89.1 FM, La Rancherita de Ensenada, Baja California. A las 10 de la mañana nos enlazamos con la Grande 1050 a amplitud modulada de Mexicali. Mientras tanto, les diremos que se venden terrenos campestres de 2.500 metros cuadrados por el área de albercas Los Columpios. Más información, teléfono 646-151-1396. Se vende hectárea y media atrás de Benacaba por el Valle de Guadalupe, por el Porvenir. Hectárea y media, tierra fértil. El precio es negociable. Puede llamar para más información de esta hectárea y media que tiene agua y luz en Valle de Guadalupe al 646-151-1396. Para venta de casas y terrenos, 646-151-1396. Nos han solicitado y con mucho gusto complacemos para Graciela Huerta de parte de Alfonso Duarte. La voz de Dulce para cantar Déjame Volver Contigo.

Se vende casa en el kilómetro 7 rumbo a la bufadora. Casa de dos pisos en venta. Kilómetro 7 rumbo a la bufadora. Al lado derecho está esa casa todavía en obra negra y con buen precio. Así también se vende una casa magníficamente, la ubicación a media cuadra del Parque de la Diamante y México. Es en la colonia Hidalgo, magnífica la ubicación y la casa en venta con crédito Foviste, Infonavit o bancario. Casa en venta, colonia Hidalgo, buena ubicación. Más información, 646-151-1396. Venta de casa de dos pisos, cerca de la Escuela Normal del Estado, se encuentra esta casa en venta con magnífico precio. Más información, 646-151-1396. Nos solicitan de Maneadero el saludo para Teresita y para Ana. En Maneadero nos oyen también muchas de las familias. Saludos y tenemos a los Bribones para cantar Mi Segundo Amor.

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8: 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Se vende lote de 200 metros cuadrados rústico en la colonia Veladero en Maneadero. Así también se está vendiendo en Fraccionamiento del Sol a un costado de la colonia Sexto Ayuntamiento, lote de terreno de 200 metros cuadrados. Buen precio en este lote de terreno en venta. Así también en la colonia San Gabriel, colonia nueva que se encuentra adelante del final del libramiento norte, son 388 metros cuadrados y está en esquina. Más información 646-151-1396. Seguimos con la serenata de amor, serenata muy romántica, con solistas, duetos, tríos, cuartetos y rondallas, boleros románticos. Está así conformado este programa. Pueden solicitar la de su preferencia a través del 646-178-3979. Tenemos saludos para la familia Meléndez de la Toba y Lizarga, Luis, Robertito, Melissa y Amelia, disfrutando de la serenata de amor. Ana y Teresita en Maneadero. Saludos, saludos también por aquí. Tenemos para Guadalupe Cervantes, que nos oye en el Valle de Guadalupe. Susi, disfrutando de la serenata de amor. Graciela Huerta, saludos de parte de Alfonso Duarte. Aquí tenemos ahora la presencia especial de quien es de los tres diamantes. Amor, qué malo eres.

Serenata de amor, amigos y amigas lindas, les dedicamos con mucho gusto en este domingo 13 de septiembre, Día de los Niños Héroes en este 2026, gozando del disfrute de vivir en México querido. Tenemos saludos especiales para ustedes que nos están escuchando donde quiera que se encuentren. Deseamos lo mejor para ustedes. Los Tres Reyes cantan Extravío.

Serenata de amor en la 89.1 FM, la rancherita de Ensenada, Baja California. Qué bueno que están en la sintonía en esta serenata de domingo. Y tenemos otra canción gustada, preferida, la voz de Javier Solís, Cuando vuelva a tu lado.

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5: Serenata de amor, 9:48 a.m. Estamos en la sintonía 89.1 FM, La Rancherita de Ensenada. Teléfono 646-178-3979. Nos han solicitado canciones también por WhatsApp. Les diremos que este programa de Serenata de amor está diseñado a través de las voces, guitarras de solistas, duetos, tríos, cuartetos, rondalla, solo boleros románticos. Boleros románticos de preferencia. Tenemos saludos a Jorge Zúñiga y otra persona que pidió una canción, pero todavía no dice su nombre. Saludos para quienes están también comunicándose vía WhatsApp. Saludos en Serenata de Amor para usted, amigo, amiga linda. Ahora tenemos de la programación con Hugo Avendaño, Un Viejo Amor.

Serenata de Amor en la 89.1 FM, la rancherita de Ensenada, Baja California. Saludos cordiales, afectuosos en el cumpleaños, onomástico, aniversario, hoy domingo 13 de septiembre 2026. Los Panchos son muy románticos, sin embargo, hoy vienen muy alegres. Y algo rítmico nos presentan Los Panchos, algo especial, porque es domingo y es especial hoy. En la alegría muy mexicana, los Panchos cantan algo que parece que es de Cuba, la mucura.

para venta de casas y terrenos, 646-151-1396. Los saludos en esta mañana sensacional son para Guadalupe Cervantes. Así también tenemos saludos para el buen amigo Ramón Preciado. Saludos Jorge Zúñiga. Saludos Susi. Tenemos para Graciela Huerta de parte de Alfonso Duarte el saludo. Así también Karina Vivanco nos está escuchando, la familia Meléndez de la Toba y Lizarga. Así también tenemos Rosalía Contreras. Amigos, amigas lindas, Ana y Teresita en Manedero siguen gozando de la serenata de amor. Es ahora con los hermanos Martínez Gil, Voy gritando por la calle.

Serenata de Amor en la 89.1 FM de Ensenada, Baja California. Bien, tenemos en esta serenata para ustedes, amigos, amigas lindas, con la voz de Pedro Infante, mi cariñito.

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0: Muy buenos días, Serenata de Amor, en la 89.1 FM de Ensenada, Baja California. Serenata de Amor, en la grande 1050 amplitud modulada de Mexicali. En los controles de la grande se encuentra Alondra. Muy buenos días, Alondra. Tenemos en esta, pues ya... festividad mexicana. También hoy en especial Julio Jaramillo nos presenta el tema Ay Mexicanita.

Estamos presentando Serenata de Amor. Muy bien, en la 89.1 FM, la Rancherita de Ensenada, Baja California. La sintonía de Serenata también se disfruta en el Valle de Mexicali, en la ciudad capital de Baja California y más allá de las fronteras hay auditorio de Serenata. Por cierto, nos ha llamado Gabriel directamente de Mexicali con saludos para todos los mexicalenses. Ya estamos programando la canción que nos pidió. Antes tenemos otra que nos hizo el favor una damita de pedir con Luis Miguel. Nos hizo falta tiempo.

Serenata de Amor en la 89.1 FM, la Rancherita de Ensenada, Baja California, y en la grande 1050 amplitud modulada de Mexicali, Baja California. Y nos oyen más allá de las fronteras a través de esta frecuencia y por internet. Saludos a Gabriel, que nos oye en Mexicali. Él envía saludos para todos los mexicalenses. Así también tenemos para ustedes otra de las canciones que nos han solicitado, y precisamente es con Los Tres Diamantes, La Gloria Eres Tú.

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Muy bien, que estén con nosotros. Saludos en esta serenata de amor para Rosalía Contreras. Así también Romina y Rodrigo disfrutando serenata de amor. Blanquita en Lomitas, la familia Meléndez de la Toba y Lizarga, familia Robles de Mexicali, Gabriel nos oye en Mexicali, nos han pedido con los Dandies, Gema, la Gloria, ya pasó, con los Dandies nos han pedido dos canciones. Primero vamos a presentar Gema. Nos pidió un amigo por WhatsApp la canción Gema y con los Tigres del Norte, pero la tenemos con los Dandies. Adelante, serenata de amor.

Bien, tenemos en esta serenata de amor canciones solicitadas vía telefónica, vía WhatsApp, y es la serenata de amor con esta interpretación de Los Tres Haces, Sabrá Dios.

Serenata de Amor, frecuencias 89.1 FM, La Rancherita de Ensenada y La Grande 1050, amplitud modulada en Mexicali. Tenemos la petición muy especial de tres regalos con mucho cariño para ustedes con los Dandies.

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La serenata de amor sigue al aire en la 89.1 FM, la Rancherita de Ensenada, y en Radio Ranchito, no esta vez, pero sí en la grande 1050 amplitud modulada de Mexicali. Nos han pedido con esta forma de llamarnos en el teléfono y en WhatsApp la siguiente canción. Tenemos saludos para ustedes con Olimpo Cárdenas, Temeridad.

Serenata de Amor en la 89.1 FM, la rancherita de Ensenada, la que manda desde 1941. Y en la grande 1050 amplitud modulada de Mexicali. Saludos, saludos para Ana y Teresita en Manadero, en el Valle de Guadalupe. Nos oye la familia Galván, así también en el Valle de Guadalupe. Guadalupe Cervantes disfrutando de la serenata. Familia Meléndez de la Toba y Lizárraga, Luisito, Rosita, Robertito, Melissa, Amelia, disfrutando de la serenata. En Mexicali, Gabriel, siempre con la alegría de llamarnos, y tenemos el agradecimiento por sus peticiones musicales en esta serenata. Es ahora con la presencia de la rondalla de Saltillo en la canción Aniversario.

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Serenata de amor, muy bien que estén con nosotros en esta sintonía doble en la 89.1 FM, la Rancherita de Ensenada, y en la Grande 1050, amplitud modulada en Mexicali. Alondra está en los controles técnicos. Saludos. Los Panchos con esta canción es muy especial, muy bonita, Amapola.

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Serenata de Amor, continuamos y el saludo hasta Los Ángeles, California. La familia Granados desea escuchar y aquí tenemos a Julio Iglesias con la canción Hey.

Serenata de Amor en la 89.1 FM, la Rancherita de Ensenada, y en la Grande 1050, amplitud modulada de Mexicali. En Mexicali nos oye Gabriel. Gracias, Gabriel, por el telefonema. Saludos en Los Ángeles, California, para la familia Granados. En Costa Bella 2 nos oye el buen amigo Celaya. De buen recuerdo, amigo Celaya. Saludos tenemos con Los Panchos, Perfume de Gardenias.

Renata de Amor en la 89.1 FM, La Rancherita de Ensenada, y en la grande 1050 amplitud modulada en Mexicali. 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Agradecemos por otra parte que nos han llamado solicitando canciones para este programa de Serenata de Amor, que se transmite de 9 a 11 de la mañana en la 89.1 FM de Ensenada y en la grande de 10 a 11 de la mañana. Gracias a todos ustedes, amigos, amigas lindas, que nos han solicitado de estas canciones especiales de Serenata. Nos han pedido y por aquí complacemos con mucho gusto con la voz de Armando Manzanero. Adoro. Gracias, gracias por llamar a Serenata de Amor. Hasta aquí su amigo y servidor Roberto Lagunas Brito. Les deseo lo mejor, bendiciones, saludos para Ani. Ani está en controles y Alondra también, respectivamente en la Rancherita y en la Grande de Mexicali. Hasta el próximo domingo, Dios mediante.

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11 de la mañana con 7 minutitos y muy buenos días, yo soy Ani Moreno, mucho gusto mi gente, con eso damos inicio a las banqueteras, porque en alguna parte del mundo mi gente, ya son las 5, ya cae muy bien una muy helada, o tal vez una más calientita, ¿no? Pues depende del mundito que traigan, pero bueno mi gente chula, muy buenos días, a empezar a ponernos porque es fin de semana. Es fin de semana, hay que empezar a agarrar moodcito, entonces, pues bueno. Mi gente chula, un saludito para los que nos acompañan a través de Radio Ranchito 1420 y para la gente que nos acompaña y disfruta de la Grande de Mexicali 1050. Hasta el bello Valle Mexicali, San Luis Río Colorado, Calexico, el Valle Imperial, Rosalito, Tecate, aquí para mi gente el Valle de Guadalupe. Espero que estén a gusto pasando este lindo dominguito familiar. Que vamos a tratar de ponernos en moodcito, porque ya toca, ya chambeamos toda la semana, ya nos esforzamos, algunos seguimos chambeando todavía ahorita, pero el chiste es pasarla a gusto. Así que, ya saben mi gente, numerito en cabina 646-178-3979, va de nuevo, 646-178-3979. Si tenéis ganas de una que tú dices, uy, mira, una de estas con una helada, combinan perfectamente. Házmelo saber, échame una llamadita o mándame un mensajito por el WhatsApp, diría mi mamá, que lo tengo acá activo. Por mientras, ¿qué les parece si nos vamos con esto que es prohibido? Del Coyote y su banda Tierra Santa, aquí en La Rancherita.

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Traigo sal y ganas de rogar. Es en voz del buen Edén Muñoz, mi gente, que oigan. No, estamos en fin de semana, no hagan esas excusas. Si están viendo a su compa, a su coma, que trae saldo, y todavía como que entre sí coordina palabras, y no, quítenle el teléfono. Háganle un favor. Digo, de paso, de paso. Pero bueno, mi gente, esta petición, que por cierto les debo el nombre, porque por acá nos pidió la canción, Juan Carlos, si no me equivoco, si no le estoy cambiando el nombre, espero que haya disfrutado este del buen Edén Muñoz, que nunca nos deja, ¿qué desear, mi gente? Que oigan, ya no falta mucho para que lo disfrutemos en la Feria de Tijuana. ¿Ya tienen sus boletos? ¿Ya tienen su fecha? Recordemos que con la primera ido, se voló la barda y pues tuvo que sacar segunda fecha. Ya a finales de este mesecito vamos a estar cantando a todo pulmón. Pero bueno, mi gente, seguimos con más música. Dominguito, dominguito de banqueteras. Y nos vamos a ir con una gran petición de mi bella Gloria Ser, que ya se nos reportó por acá. Esto es en voz de Ramón Ayala, Dos Hojas Sin Rumbo, aquí en La Rancherita.

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0: Gracias, ahí quedó para ustedes. La bonita canción. Hermosísimo Lucero de los Siempre Alegres.
1: Hermosísimo Lucero, esta gran petición de nuestro gran amigo, el señor Zamora, que nos escucha desde Tijuana, que ya se nos reportó. Ya dijo, aquí ando, ya estoy listo para que se siente el domingo rico. Que oigan, gente, está muy rico el clima, ¿eh? Algo a lo que se tiene que hablar, que poco he escuchado mencionar. Ensenada tenemos días con unos climas que no son respectivos de Ensenada, gente. El verdadero qué te está pasando, preciosa, tú no eres así. O sea, nos está haciendo un calor feíto. Yo sé, mi gente de Mexicali, que nos va a decir que esto no es calor. Entiéndanos, nosotros no estamos acostumbrados a un calor así. Nuestras casas no están acondicionadas con aire, las plazas, todo eso, no. Entonces sí es, chin, sí nos ha tomado por sorpresa. Pero el día de ayer estuvo muy rico el día, verdaderamente acá en Ensenada estuvo muy rico. Y hoy, a la mañanita que salí, estuvo bueno. Así que no se me preocupen, vamos a ver qué nos depara este día. Claro que sí, mi gente, pero yo quiero saber cómo le están pasando a mi gente que nos escucha a través de Radio Ranchito y de la Grande de Mexicali. Está rico el calorcito, no le está, allá en Tijuana también ya les, se le bajó tantito. Mexicali todavía están luchando, ya septiembre ya empieza disca a salir. Platíquenme, numerita en cabina 646-178-3979. Pero en lo que se me reportan, vamos con más música. Justamente una gran petición que nos hace alusión a un grande de la música, verdaderamente. Un saludito para toda la familia Arango de parte de Juan Gastelo, que nos escuchen allá desde el Indeco. Ese es Mario Quintero, espero que la gocen, pero sobre todo que la canten con una bien helada, ¿eh? No soy quien va, pero yo les doy permiso que la acompañen con una, ¿por qué no?

Casas de Madera, esta canción en voz de Ramón Ayala, que definitivamente muy buena para acompañarla con una banquetera. Claro que sí, mi gente. Nos vamos con más música, pero ahorita el buen amigo Ramón Castañeda ya se nos reportó y los quiere poner a bailar un poquito. Así que un saludito para todo el roble que nos está disfrutando por allá. Esto es Pelotera la Bola. Pero bailelo, Ramón, ¿eh? Si no, no se vale. Aquí en La Rancherita.

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Palabra de borracho, qué gente. Aquí yo les quiero preguntar, ¿es cierto que los borrachos dicen la verdad? Pues ya ve que dicen que los niños y los borrachos siempre dicen la verdad, ¿será? Yo no sé, la verdad, yo no sé si creerles. Depende en qué punto de borrachez estén, o qué tan lúcidos, qué tan no, qué tanto... Se aprovechan nada más de que, es que están tomadillos. Pues no lo sé, pero platíquenmelo, mi gente chula, por mientras yo les platico a ustedes, porque me han estado preguntando, tanto por el WhatsApp como por teléfono. De hecho, hace un momentito vinieron a preguntar aquí a Rancherita, también acerca del juego de los Padres de San Diego. Así es, porque ya saben que la Rancherita 89.1 pues les lleva toda la cobertura de los juegos de, pues, de nuestros Padres de San Diego, ¿no? Para que no se lo pierdan, nada. Desde los comentarios previos hasta pizarra final, que vienen siendo pues estos, pues los comentarios después del juego. Para mi gente que nos acompaña desde la Grande de Mexicali y la Rancherita, comentarios previos empiezan a las 3:50, mi gente. Es decir, más o menos aproximadamente a esa hora empezamos con la previa del béisbol. Y a las 4:20 de la tarde empezaríamos con el primer lanzamiento, mi gente. Entonces, avisados están para que estén muy al pendiente. Si tienen que hacer pendientitos, si quieren concentrarse acá 100%, pues ya saben a qué horas ponerse ready aquí. Pero bueno, mi gente, seguimos con más música. Aprovechando que es dominguito, el cuerpo lo sabe, estemos en familia y qué mejor que unas heladas en familia. Esto es Ando Bien Pedo. Es que pues, está sabrosa la canción, pues, con los Recoditos aquí en la Rancherita.

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Llegaste tú este en banda, el recodo, mi gente, que definitivamente para mí, un clásico de banqueteras. Para mi gusto, algo que no puede faltar cuando uno está así con sus amigos, con sus compas, con su familia, a gusto, con una bien helada. Y ojo, para que sea banquetera, banquetera, personalmente, hay dos. O son cuartitos. Bueno, no, hay de tres. O son cuartitos. O es un chaparrito, diría mi papá, un botecito poquito más altito, o es una caguama con calzón. Claro que sí, pero bueno, mi gente chula, 12 del mediodía con 8 minutitos, y aquí seguimos, mucho gusto para los que apenas se nos van uniendo, apenas le van prendiendo a la radio, apenas acordaron que aquí anda un mutsito para todo el domingo. Claro que sí, yo soy Annie Moreno y les voy a estar acompañando ya una horita nada más, hasta la 1 de la tarde vamos a estar disfrutando yo con ustedes, ustedes conmigo, de eso que es las banqueteras. Claro que sí, mi gente. Esta música que se puede disfrutar. Y es más, ¿para qué reducirlo a una helada? No. Con lo que gusta es gozarlo mientras sea acompañado de la rancherita y buena compañía. Y si no está la compañía, recuerden que aquí estamos la rancherita. Pero bueno, mi gente, seguimos con más música. Esto es... ¡Ush! Que si no está buena, gente. Esto es Debajo del Sombrero, aquí en la rancherita.

0: Gracias a nuestro amigo Cera Ramírez del Grupo Laberinto por acompañarnos y a todo el público que está presente, muchísimas gracias. Y para la gente que está escuchando este disco, les enviamos un saludo especial desde aquí en el rancho. Otro de los grandes y grandes amigos de Miguel y Miguel, el señor José Ángel Ledesma el Coyote. ¡Ahí le va! ¡Se me cierra el mundo!
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regreso con el rey de la taquilla. Esto que es o que fue Corazón Mágico, mi gente, que definitivamente nunca nos puede faltar el buen Julián Álvarez. Definitivamente. Y saben de que tengo yo muchas ganas de escucharlo en Palenque, la verdad. No he tenido la oportunidad. Usted ya, platíquenos cómo le ha ido. No. Definitivamente una chulada, mi gente. Pero saben, también saben que nos pueden platicar qué canción traen ganas de escuchar. Que quieren disfrutar en este ya mediodía de dominguito. Ay, gente, ya se nos va de volada. Ya mañana algunos regresamos a chambear o pues ya estamos chambeando, ¿no? Desde ahorita. Pero pues hay que aprovecharlo y disfrutar mientras se puede. Numerito en cabina 646-178-3979. Va de nuevo, 646-178-3979. Si tienes ganas de escuchar algo en particular que creas que es perfecto y que no puede faltar para unas buenas banqueteras, házmelo saber. Llámame, échame una llamadita o un mensajito por WhatsApp y claro que nos ponemos al corriente y ahorita vemos qué show. Pero bueno, mi gente chula, oigan, un saludito para todos los que nos acompañan a través de Radio Ranchito 1420 y para aquellos que disfrutan con la grande de Mexicali 1050. Para todos aquellos que nos acompañan desde Tecate, Rosarito, Calexico, el Valle Imperial, San Luis Río Colorado, el Valle de Mexicali. Yo sé que hay gente que nos acompaña y nos escucha desde Los Ángeles, desde donde quiera que estés. Muchas gracias. Comunícate para saber, hacernos saber qué quieres escuchar. Oigan, antes de irnos con la siguiente canción, quería decir, hace un momentito me marcó una amiga, una señora, me pidió una de Los Tigres del Norte, pero no encontré la que me pidió. Entonces, si me puede echar otro telefonazo para cuadrar qué canción le ponemos para que la disfrute bien, con todo gusto. Por mientras nos vamos con esto de Octavio Norzagaray, esto que es Amor que Muere, para el buen señor Celaya, que nos acompaña desde Costa Bella 2, aquí en La Rancherita.

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Es mi gente con el buen Chuy Vega y los nuevos cadetes. Con eso estamos de regreso en esto que son las banqueteras para acompañarlos y hacer de su domingo, si es, y miren, si está mal, hacerlo bueno, si está bueno, hacerlo mejor. ¿Sale, vale? Para tratar de pasar un rico dominguito familiar de semana. Y mi gente, yo sé que como buenos mexicanos agarramos cualquier pretexto para hacerla de emoción, para echarnos una bien helada, para hacerla de fiesta. Y si quiere un pretexto, yo se lo doy. No se preocupe, hoy 13 de septiembre, Día de los Niños Héroes. Así es, mi gente, se conmemora pues esta defensa del castillo de Chapultepec de 1847. Entonces, ¿qué les digo? Si quiere un pretexto, ya se lo puse, dígale, no. No, vieja, o al revés, no, viejo, es que hoy se merece, hoy apremia tomarnos una, porque por esos niños héroes, claro que sí. Pero mi gente chula, seguimos con más música. ¿Qué les parece si nos vamos con esta gran petición? Justamente un saludito para el buen Alex, que nos escucha desde acá, mi bella Ensenada, por allá del Valle del Gantú, a un ladito de la Bufadora. Que oigan, no sé si le han puesto atención y me encanta, es algo que tal vez disfruto mucho ver. Allá en el Cerro del Bufadora, donde están las antenas, hay una nubecita, se han tenido la oportunidad de andar por estos lares, que pareciera que nunca se mueve. Sí, me ha tocado no verla, ¿no? Pero normalmente siempre tienen así, están las antenitas y una gran nube. No sé, me parece muy peculiar. Pero bueno, un gran saludito para Valle del Gantú, que esperemos que nuestro buen amigo Alex disfrute esto, que es Anhelo, aquí en La Rancherita. Pero mi gente, ya 12 del mediodía con 39 minutitos, estamos casi por irnos, así que no se me despeguen porque hay que aprovecharla.

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pesado con esto que es Ojalá que te mueras. ¿Cuántas veces, honestamente, no nos ha tocado dedicar esta canción? No. Gente, buenísima canción para dedicar, mal para vivirla. No, qué triste, qué fuerte, qué duro. Pero mi gente, ya estamos casi por irnos, 12 al mediodía con 50 minutitos, es decir, 10 minutos para la una, ya estoy por irme. Pero antes de retirarme, quiero hacerles pequeño recordatorio. El día de hoy, para mi gente que nos acompaña a través de la Grande de Mexicali y de la Rancherita 89.1, tenemos béisbol de nuestros padres de San Diego. Así es. Hoy jugamos contra los Gigantes de San Francisco. Comentarios previos empezarían a las 3:50 de la tarde y el juego con el primer lanzamiento a las 4:20 de la tarde. Así que bueno, ya están avisados, informados, la camisa bien puesta. Esperemos que el día de hoy el marcador nos favorezca. Pero por mientras seguimos disfrutando de este cachito que todavía nos queda de buena música. Porque es domingo y el cuerpo lo sabe. Y a veces hay canciones que no ocupan dedicarse ni vivirlas, solo disfrutarlas y cantarlas. Claro que sí. Esto es Recostado en la Cama. Díganme si no está buena esta canción aquí en La Rancherita.

Radio Ranchito 1420. Y para aquellos que nos disfrutan a través de la Grande de Mexicali 1050. Para mi gente de Caléxico, el Valle Imperial, del Valle de Mexicali, de San Luis Río Colorado, de Tecate, de Rosarito. Para mi gente chula de aquí del Valle de Guadalupe, pues muchas gracias. Y no puedo dejar para nada afuera a mi gente chula de Ensenada. Me toca despedirme, yo soy Ani Moreno y me voy con una gran petición que nos hicieron. Nos vamos a ir con esto. Si bien bien funado está, definitivamente buena canción sí tiene. Esto es de Los Besos Que Te Di, de Cristian Nodal. Yo soy Ani Moreno, les deseo que pasen un muy lindo dominguito. Y nada, nos despedimos, nos escuchamos mañana. Besitos, bye bye.

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11: Continuamos con este bonito popurrí de boleritos de oro. Se la mandamos con mucho cariño. Arránquese, compa Alex.

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2: A Gigantes con el derecho. Nick Pivetta saltando a la loma para intentar conseguir el triunfo de San Diego. Tenemos hoy béisbol de Grandes Ligas y está por comenzar.
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2: Muy buenas tardes, hoy es domingo, es 13 de septiembre, les doy la bienvenida al béisbol de Grandes Ligas, al béisbol de los Padres de San Diego. Nos encontramos en Oracle Park por tercer día consecutivo. Comentarios previos, hoy el juego número 149 de la temporada. Padres de San Diego, Gigantes de San Francisco, culmina la serie, concluye la actividad aquí en la Bahía, tercero y último juego. Tercer juego apenas entonces también de la gira larga de 7 juegos a partir de mañana. Va a ser larga de 4 encuentros en Denver en contra de los Rockies en Coors Field. Pero por hoy, Padres en contra de Gigantes, realizando la serie aquí en San Francisco. 2 juegos, 2 victorias para los Padres, intentando hoy completar la barrida. Con la coordinación en cabina de Mario Carlos Amaya, Sergio Pedro Gutiérrez, un placer estar con ustedes hasta el momento cuando se cante el play ball con el primer lanzamiento. La voz en español de los Padres, Eduardo Ortega con el play-by-play, acompañado por un servidor, Pedro Gutiérrez. Y en cuanto a los invitados, hoy en los comentarios previos, tenemos la oportunidad de escuchar del derecho a Nick Pivetta. Previo a su salida de hoy, escucharemos al manejador de los Padres, Craig Stammen, quien lleva a cabo su reporte del día. Iniciamos con los Padres de San Diego. Para los Padres ha sido una racha reciente de 6 victorias de manera consecutiva. Los Padres de San Diego llegando con marca de 80-68. Actualmente para los Padres de San Diego, con ese récord, tienen un 71.1% de posibilidades de asegurar su pase a la postemporada. 6 victorias consecutivas para los Padres. Están en la carretera, en donde tienen marca de 34-39. Ya dominio también sobre los Gigantes. No los vuelven a enfrentar en el calendario 2026. Hoy se miden ante ellos por última ocasión. 8-4 el récord para los Padres, restando un juego más y contando con el derecho a Nick Pivetta en la loma. 2-2 su récord en la campaña. 3-43 de carreras limpias. 5 aperturas para Pivetta. Eso también suma 3 salidas de rehabilitación en su paso por los menores. Recordemos que Pivetta fue colocado en lista de lesionados del 14 de abril, recientemente activado el pasado 7 de septiembre. El 7 de septiembre lanzó en contra de los Nacionales y obtuvo la victoria. Excelente. 5 entradas, 2 hits, 0 carreras, 0 bases, 2 ponches. Él ha permitido solamente 2 carreras limpias en las últimas 18 entradas. Claro que sabemos que para Nick Pivetta hay una laguna de inactividad, puesto que realmente no vio aquí en el montículo mayo, junio,

0: julio y agosto. Pero actualmente se encuentra matemáticamente con esos números, dos carreras permitidas en las últimas 18 entradas. Lanza 100 buenos números en contra de los Gigantes, 5-1 su récord y 3.83 de carreras limpias. 10 juegos, 7 aperturas y los enfrentó esta misma temporada y los derrotó en Parque Petco el 1 de abril. Lanzando al centro de Santiago, la victoria para él, 5 entradas de un imparable y 0 carreras permitidas. En tanto que en Oracle Park, aquí lo lanza desde el 13 de agosto de la campaña 2025. El año pasado consiguiendo su único triunfo en ese inmueble. Su récord en Oracle Park, una victoria y una derrota, 5.40 efectividad en 5 juegos, 3 aperturas. Nick Pivetta en el montículo hoy por los Padres de San Diego. Oponentes Gigantes, un récord de 62-87, incluyendo la derrota de ayer. Los Gigantes han perdido 5 de los últimos 9 juegos, 36-38 en condición de local. Con su máxima carta en el picheo, el derecho Logan Webb, quien sube la loma, 8-8 de récord, 4-10 de carrera limpias en 26 apertura, 155 entradas y 2 tercios con 127 ponches y Gigantes con marca de 10 y 16 en sus 26 encuentros. La última vez que lanzó fue sin decisión y de calidad el 7 de septiembre en contra de los Cardenales. 6 entradas, 3 hits, una carrera que fue limpia, 2 bases, 8 ponches. Así en el año ha permitido 2 carreras limpias o menos en 18 de sus 26 actuaciones. El historial extenso en contra de los Padres, negativo el récord, 5-6. 3.60 de efectividad en 19 juegos, 18 aperturas y de esta actividad, 2 aperturas han llegado en esa misma campaña 2026. Los enfrentó por última ocasión el 5 de mayo, justamente aquí en Oracle Park, esa misma campaña, la derrota para él lanzando 4 entradas de 6 carreras libres. De forma general en casa tiene sus mejores números, aquí porta la efectividad del 3.26 en un total de 14 encuentros con 4-4. De récord. Link Pivetta, Logan Webb en el doble de picheo para la conclusión de la serie. Gigantes intentando evitar la barrida, los Padres intentando completarla en la actividad entonces de este último encuentro. Y para los Padres de San Diego, esta marca de 80-68. Inician la jornada en segundo lugar dentro del oeste de la Liga Nacional y con el tercer boleto comodín. Algunas cosas cambian, eso de acuerdo al calendario que tenemos hoy. Los Phillies de Filadelfia ganaron, derrotaron a los Bravos 9-4. Mientras tanto, los Rangers de Texas derrotaron a los Diamondbacks de Arizona 7-6. Todo eso influye de una u otra manera para el equipo de los Padres, combinado con la derrota también de los Cachorros en contra de Piratas 4-3, de tal forma que el standing en ese instante se actualiza, sobre todo por esa persecución de un boleto wildcard en la Liga Nacional. Ahora, los Padres, en este instante, en este momento, San Diego tiene ventaja 2 juegos completos sobre los Diamondbacks. Si ganara hoy San Diego, podría entonces incrementarlo a 2.5 de ventaja, conservando el tercer comodín. De igual forma, la importancia del juego de hoy, la derrota de los Cachorros, la victoria de los Phillies, ha colocado a ambos equipos, a Chicago y a Filadelfia, en un empate por el primer boleto comodín dentro de la Liga Nacional. 2 juegos solamente la ventaja sobre los Padres de San Diego. De ganar hoy, los Padres reducen la distancia a 1.5 detrás del primer comodín en la Liga Nacional. De igual forma, el segundo wildcard. Por otro lado, para el equipo de los Padres, estará incrementando su ventaja a 2.5 sobre los Diamondbacks, por lo que es entonces ese tercer comodín. Mucho que se encuentra en juego para los Padres. Crítica la victoria de hoy. Sí sabemos que los Padres han ganado 6 juegos consecutivos, pero es momento precisamente de pisarle al acelerador y aprovechar el calendario que los tiene enfrentando al equipo de cuarto y quinto lugar de la división oeste en la Liga Nacional. Eso tomando en cuenta la actividad de hoy y la próxima serie larga de 4 juegos que arranca mañana en Denver en contra de los Rockies. Vamos a ir nosotros a nuestra primera pausa. Cuando estemos de regreso tendremos la oportunidad de escuchar el reporte del manejador de los Padres, Craig Stammen, con nosotros. De igual forma estaremos escuchando de el lanzador derecho de los Padres de hoy, Nick Pivetta, el abridor de este encuentro para San Diego. Ambos estarán con nosotros como parte de los comentarios previos en esta jornada. Los Padres de San Diego se enfrentan hoy a los Gigantes de San Francisco. Es que la sintoniza a través de nuestra señal en la cadena oficial en español de los Padres de San Diego. Vamos a una pausa, regresamos con más comentarios previos al juego de hoy.
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3: El equipo de los Padres de San Diego. Nick Pivette en su segunda salida tras ser activado de lista de lesionados. Viene de un trabajo fenomenal. 5 entradas en blanco el pasado 7 de septiembre. La victoria en contra de los Nacionales. Hoy nos comparten Nick Pivette sobre ese regreso que ha tenido. Sobre todo saliendo de esa primera apertura. Con éxito, buenos resultados y con salud se mantiene en buen estado para repetir entonces en la loma una ocasión más.
4: Feels good, come away healthy. You know, get the emotions out of the way, allow myself to, you know, work back into playing this game and, you know, on to the next start.
3: No sé, se siente muy bien salir de esa apertura saludable. Sabes que dejas las emociones ya por un lado y permitirme volver a meterme dentro de la actividad del juego, el ritmo, y ahora solamente se trata de pensar en esta, mi siguiente apertura. Nick Pivette también nos habla sobre su regreso y sumar al equipo un brazo más de calidad, sobre todo cuando los juegos se encuentran de mayor importancia, más críticos. Los Padres requieren ganar prácticamente la mayor parte de los juegos para continuar con este buen ritmo en el cierre de temporada.
4: It's what I'm here to do. It's what's most important. You know, everybody's done a great job up to this point. I just want to contribute. It's what I miss doing, watching them play all those nights. And, you know, also just pitching healthy and enjoying the game for what it is and having fun too.
3: Sí, para eso estoy aquí y eso es lo más importante. Todos han hecho un gran trabajo hasta ahora y solamente quiero aportar lo que me corresponde. Extrañaba estar viendo los juegos cada noche y también se trata de estar lanzando de forma sana. Tener la salud de mi lado, disfrutar del juego por lo que es y divertirme mucho en la loma. Nick Pivette nos habla también sobre las contribuciones que él ha visto por parte de sus compañeros en el roster, algunas lesiones que han tenido los Padres en el camino, entre ellas la de Nick Pivette. Habla sobre lo que ha recibido el aporte de San Diego de parte de diferentes piezas en el roster activo de San Diego.
4: That's what it's all about. You know, you would love to be, everybody wants to be a part of those teams that, you know, are you know, coasting the playoffs, but, you know, it's also said to be, you know, hitting a certain peak at a certain time and fighting for somebody or for something and fighting for getting into that spot. And I think it's important and it's exciting to be a part of. And, you know, everybody's handled everything very well as professionals. And it's because we have a bunch of professionals in this room, a bunch of really guys that are devoted to the game and, you know, devoted to each other. So I think that's what I see right here.
3: Bueno, eso trata todo esto. A todos les gustaría estar en uno de los equipos que va navegando tranquilos hacia el playoff, pero se trata de alcanzar el punto máximo de rendimiento en el momento justo y peleando por un puesto en la postemporada. Creo que es algo emocionante, lo que me gusta ser parte de. Todos lo han manejado como profesionales, hay muchos muchachos entregados al juego, comprometidos entre sí, y eso es lo que notamos en la presencia de este equipo. Y por último nos habla Nick Pivette sobre su experiencia valiosa acumulada a través de los años, que tan importante ese factor ahora que llegamos a la recta final de la temporada.
4: Yeah, experience is everything. You know, you definitely, being who we are in this room and the players that we are, we've all learned from our experiences in the game and been able to make it to where we are today. And a lot of the guys have a lot of playoff experience in the room, and that's going to help us with the guys who don't have a lot of playoff experience in the room. And I think that, you know, we can lead that standard, and, you know, I like to watch the other guys around the room because they have a lot more experience than me too as well, and a lot of success. You know, a lot of guys have some World Series rings in this room, and, you know, lean on those guys too in those situations.
3: Experiencia lo es todo, y como peloteros todos hemos aprendido de nuestras vivencias en el terreno para llegar a donde estamos en este momento. Muchos en este vestidor, en este clubhouse, tienen bastante experiencia en el béisbol de octubre, en postemporada, y eso ayuda a los muchachos a los que no tienen tanta experiencia en playoff, bueno, compartir ese mismo conocimiento. Podemos marcar la pauta. Además, me gusta mucho apoyarme en los que tienen el recorrido más destacado que yo, con algunos serios anillos de ser mundial dentro del roster. Tengo que aprender de ellos en esas instancias y así todos trabajar en conjunto hacia el mismo objetivo. Nick Pivetta, lanzador derecho del equipo de los Padres de San Diego, nos acompaña previo a este encuentro. Mientras tanto, compartimos un poco sobre el derecho, fue lanzador derecho, sobre el mejor de los Padres, Craig Stammen, que nos habla precisamente de su lanzador derecho, Nick Pivetta, y el continuo trabajo en lo que tenemos en la expectativa para esta jornada.
5: I think the biggest thing is he's got to build up his stamina a little bit. You know, he's got to get his pitch counts up, and you know, the injury that he's had, like, he came back, you know, fairly quickly on the rehab start, so there wasn't much, you know, he didn't build up the pitches, he didn't build up the innings, so it's just a little bit of that stamina.
3: Bueno, creo que lo principal es que tiene que ir desarrollando su resistencia poco a poco, necesita ir aumentando su conteo de picheos. La lesión que tuvo regresó bastante rápido a través de las salidas de rehabilitación, así que no hubo mucho tiempo para acumular un gran trabajo de lanzamientos, de entradas, y sí que por eso mismo sabemos que tiene que seguir construyendo esa misma resistencia. Nos habla también Craig Stammen sobre el movimiento que realizaron los Gigantes hoy, la transacción con el primera base, Rafael Devers, quien fue colocado en la lista de lesionados.
5: Unfortunately for him, I mean, he's one of the hottest hitters, and you know, the last 2 days saw how tough of an out he is, and at any point in the game he could change the game and make it a lot tighter than we needed it to be. But you know, it's definitely better to not have him in the lineup for us. But you know, you're thinking about, you know, you want to beat the best, you know.
3: Sí, tal vez lo seguimos alentando demasiado, perdón, en el trabajo de Devers. Desafortunadamente para él, es decir, uno de los mejores bateadores dentro del béisbol. En los últimos 2 días hemos visto lo que puede hacer en contra de nuestro picheo. En cualquier momento de cada juego puede cambiar el rumbo del mismo y apretar la pizarra un poco más de lo que quisiéramos. Definitivamente es mejor no tenerlo en line-up rival contra nosotros, pero al mismo tiempo uno siempre quiere medirse y vencer a los mejores. Craig Stammen nos detalla también sobre el catcher Ethan Salas, que se encuentra hoy en la alineación y continúa buscando su primer imparable en las mayores.
5: Yeah, maybe we're rooting too hard for him in the dugout. I don't know. He's gonna get a hit. It's gonna happen. You know, it's hard to get hits in the major leagues. I think that's evident, and that's another example of that. But as long as he sticks with it, he'll be just fine.
3: Sí, tal vez lo hemos alentado demasiado desde el dugout. No lo sé, pero sabemos que a conseguir ese primer imparable va a suceder. Es difícil dar hits en las mayores, y que creo que es evidente. Y este es otro ejemplo de esto mismo. Mientras se mantenga enfocado, él estará en buen estado. Reporta el manejador de los Padres, Craig Stammen, y escuchamos también de Nick Pivetta, abridor de los Padres para esta jornada. Vamos a ir a una pausa. Regresamos con más previo al encuentro de hoy. Los Padres de San Diego se enfrentan a los Gigantes de San Francisco en el tercero y último de la serie, buscando completar la barrida.
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1: Padres de San Diego se enfrentan a los Gigantes de San Francisco. Tenemos hoy el tercero y último juego de la serie de fin de semana. Padres a partir de mañana en la montaña en Denver enfrentando a los Rockies. Serie de larga de 4 juegos. Previo al retorno a casa para los Padres, les restan solamente 6 juegos como local en el calendario 2026. Próximo fin de semana en contra de los Marlins de Miami, 3 encuentros, mientras que saldrán a la carretera para una serie en Los Ángeles en contra de los Dodgers, seguido entonces por la última serie de la campaña regular, el juego número 160, 161 y 162, recibiendo los Diamondbacks de Arizona. Padres en este momento 2 juegos de ventaja sobre los Diamondbacks, conservando el tercer boleto wild card en la Liga Nacional. Padres también 2 juegos detrás de Cachorros y de los Phillies por el primer y segundo comodín. Eso mismo puede cambiar la victoria de los Padres, acercarlos a solamente 1.5 juegos de diferencia. Veremos el recorrido por el resto del mundo de las mayores que tenemos hoy en otros frentes en Grandes Ligas. Ya la mayor parte de la actividad ha concluido. Tigres derrotaron a los Rockies 8-1, mientras que Nacionales 6-5 derrotaron a los Angels. Por otro lado, los Phillies derrotaron a los Bravos en Atlanta 9-4. Esta victoria le permite a los Phillies incrementar la ventaja 2 juegos sobre los Padres por el primer wild card. Combinado con la derrota de los Cachorros, quienes cayeron hoy en contra de Piratas 4-3, de tal forma que hay un empate en la cima por el wild card en la Liga Nacional por el primer comodín, mejor dicho. Volteamos entonces a otros frentes que recorren los Yankees, 2-0 la blanqueada, combinada sobre los Mets. Aquí el salamento del expadre David Bednar, en lo que lanza Cam Schlitler 6 entradas en blanco, y Ben Rice su jonrón número 38. Surajos derrotaron hoy a los Orioles 8-1, mientras tanto los Rayos de Tampa Bay abrumaron con 2 cuadrangulares de Jonathan Aranda, 1 en la cuarta y 1 en la séptima, entraron remolcadas apoyando el picheo de Freddy Peralta, quien lanza 5 entradas en blanco. La victoria 14-4 de Tampa Bay sobre los Astros. Aquel mexicano Isaac Paredes da también su jonrón número 21 de la temporada. 6-4 los Marlins vuelven a derrotar a los Dodgers de Los Ángeles. Agustín Ramírez con ron de 2 carreras para ganar el juego en la 9ª entrada. Rally de 4 carreras el 9º episodio para los Marlins para dar la vuelta a el marcador. Volteamos entonces a Minnesota, en donde Guardianes derrotaron a los Mellizos 9-2. Por otro lado, en Milwaukee, los Cerveceros, que ya tienen boleto a la postemporada asegurado y la mejor marca en la Liga Nacional, 4-3 la victoria para Rojos de Cincinnati sobre los Cerveceros en Milwaukee. Fly de sacrificio de Tyler Stevens en la 8ª entrada, que es lo que marca la diferencia en el juego. Cardenales derrotaron a Medias Blancas 3-1, mientras que el juego más importante aquí para los Padres, con ron de 2 carreras en la 1ª entrada, el número 18 de la campaña para Corey Seager, guiando ya a los Rangers sobre la victoria sobre los Diamondbacks, 7-6. Gabriel Moreno y Nolan Arenado dan cuadrangulares hoy por parte de Arizona. Triunfo para los Rangers, se quedan con la serie en Phoenix. Volvemos entonces también a lo que actualmente se mantiene en progreso, 2 encuentros. Baja de la 8ª entrada en Fenway Park, los Medias Rojas derrotando a los Reales 2-1, mientras que Marineros al frente sobre los Atléticos 7-6. También se encuentran dentro de la parte baja de la 8ª entrada. Así que para los Medias Rojas, a 3 outs de la victoria, Marineros intentando colocarse en la misma situación. Así las cosas dentro del recorrido por el resto del mundo de las mayores. Una vez que concluye este juego, durante pizarra final, bueno, haremos una actualización sobre todo lo que se presentó en el mundo de Grandes Ligas para esta jornada de domingo 13 de septiembre. Vamos a ir nosotros a una pausa cuando estemos de regreso. Lineups, el play ball, el primer lanzamiento. El juego de hoy, Padres se enfrentan a los Gigantes en San Francisco. Tenemos el tercero y último de la serie. Padres intentando completar la barrida. Acciones de hoy con la voz en español de los Padres, Eduardo Ortega en el play-by-play, acompañado por un servidor, Pedro Gutiérrez. Los Padres con el derecho Nick Pivetta, Gigantes con el derecho Logan Webb, se enfrentan en el duelo de lanzadores hoy. Todo lo sintoniza a través de nuestra señal en la cadena oficial en español de los Padres de San Diego. Vamos a una pausa, regresamos con el juego de hoy, béisbol de Grandes Ligas, Padres y Gigantes, a continuación.
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1: Buenas tardes, buenas noches, feliz domingo 13 de septiembre, aniversario de los niños héroes de Chapultepec en la historia de México, en vivo desde San Francisco, California, Oracle Park, escenario de 27 años de vida, hermoso panorama, uno de los mejores de cualquier deporte, la casa de los gigantes de San Francisco con vista a la bahía, al famoso territorio de los tiburones, el Splash, donde los jonrones a ese sector caen directo al agua. En este domingo, los Padres, amigos, se despiden de San Francisco. La serie anual la han dominado los Padres ya de manera definitiva. Y hoy buscarían agregar una victoria más para sacar la escoba y este fin de semana barrer a los hombres G del Golden Gate. Hoy, en pantalla nacional, ha sido seleccionado este juego para la cadena del Pavo Real. NBC Peacock, transmitiendo y ustedes escuchando en vivo en la estación oficial de los Padres, La Poderosa, y nuestra red de emisoras afiliadas en la página de Grandes Ligas, desde San Francisco, 860 para las dos Californias en la zona metro, el sur de California, condado hispano de San Diego, y los amigos de Tijuana, Rosarito, Tecate, al sur de la península, en La Rancherita, Ensenada, el territorio de los Padres. Saludos cordiales, ¿cómo están, hermanos porteños? Gracias por la sintonía en este atardecer dominical. La gente de Mexicali, nuestros fanáticos del territorio de la capital del estado, en la grande de Mexicali. Sean todos bienvenidos al juego número 149 de los Padres. El número 150 para el calendario de los gigantes. Se acaba el calendario temporada fase regular para dar paso a los juegos más importantes, los juegos grandes. Pero todavía queda un par de semanas donde San Diego tiene estas series desde mañana. Son cuatro. Contra Colorado, 4 días. Viernes próximo en Petco, en casa, Miami. Una visita relámpago de 3 días al Coloso del Oeste contra los Dodgers y regresar a casa para cerrar contra Arizona. Por si fuera poco, los dos equipos involucrados hasta este momento para decidir quién estaría llegando a la postemporada en pelea, directa disputa con los Cachorros y los Phillies. Y todo hoy en una jornada favorable para San Diego. Vamos a ver, le toca enfrentarse a San Diego al pitcher de mejor cartel, quien el papel en el fin de semana le da la mayor de las posibilidades dentro de la serie de competir a los gigantes contra los Padres, es decir, pelearles un juego. Y es el pitcher número uno, el que tira las inauguraciones, el estelar Logan Webb, el hombre del sinker en el montículo. Vamos a dar a conocer la alineación. Eduardo Ortega Díaz le saluda en nombre del Chamo mexicano. Don Carlos Alberto Hernández Almeida, nuestro analista, el catcher de los Padres, el receptor Grandes Ligas, en nombre de Raúl Hinostroza y todo el talento del STIR, en la plataforma de La Poderosa 860.com, los amigos de las redes, los amigos que están con nosotros en las plataformas digitales también. Gracias y bienvenidos. Aquí está la alineación del manager de San Diego, Craig Stemmen, en su año de novato. Los Padres están a punto de alcanzar la victoria 81 para de esa forma amarrar con gran posibilidad una temporada ganadora. Claro, tendrían que perder todos los juegos el resto del calendario para no tener un año arriba de 500. 80-68. Viene el primer bateador, el umpire principal es Junior Valentine. Llama al primer representante del equipo visitante. Los Padres luciendo su uniforme color arena. A rayas, el color crema, jersey y pantalón. Y a grito de play ball, lanza Logan Webb. Y le canta la strike a Fernando Tatis. Fernando bateando 286. Viviendo grandes momentos. Fernando ha alcanzado otro gran año. Lanzamiento, rola por el medio con fuerza. La bola pasa al pitcher y se va de hit al jardín central. Ha empezado la fiesta del béisbol en Sunday Night. Así se le quedó para definirlo en la programación de la televisión, pero este juego es considerado todavía juego de día. Y los Padres podrían romper el récord en la historia de una temporada para la franquicia. Ganando hoy, los Padres estarían estableciendo la nueva marca de más victorias en juegos de día en un año. Tatis en primera empezó llamando a la guerra con sencillo, se envasa. Y qué serie, qué gira está viviendo Fernando. Viene a batear ahora Dustin Harris, el jardinero derecho. Segundo, como tercero Manny Machado en tercera. Campuzano designado como cuarto. Está Machado, Campuzano, tercero y cuarto en el orden. Jackson Merrill, jardinero central. Lanzamiento para el zurdo bateador. Aguanta Harris. Bola la segunda de Logan Webb. Detrás de Jackson Merrill, centerfield, como sexto, Sander Bogart, shortstop. Jay Cronenworth en primera. Samad Taylor en el jardín izquierdo. Ethan Salas, noveno bat, el catcher novato. Lanzamiento de Webb. Pegado, manejándose con el sinker, que es su mejor arma. Y la bola se le movió llegando al plato. Jaló por primera. El contacto de Dustin Harris es foul y es el primer strike. Los nueve Padres, 80-68 en récord. Rumbo al juego 81 en la columna de victorias para amarrar una temporada que les lleve para un récord ganador. A través de la historia, los Padres están en este momento encaminándose a esa ruta. Cuidan en primera base al corredor, la defensa de los Gigantes. Bryce Eldridge en primera. Che Whitcomb está en segunda. Ha jugado la tercera el fin de semana. Lanza el de Rockville, California, y un suburbio de Sacramento. Lanza adentro y coloca el strike en la esquina interior de zurdo para 2 y 2. Eldridge, Whitcomb, primera y segunda. Tenemos la presentación en tercera base de Brett Harris, que es aquí conocido en la región. Estuvo con Oakland varios años y también jugó parte de su carrera esta temporada con Boston. Así que lleva tres equipos en esta campaña 26. Se llama Brett Harris, tercera base. Tatis con un brinco en falso. Lanzamiento, va entre dos la bola. Conectando Harris. Qué gran, tremenda noticia tienen los Padres con él. Sigue bateando. Su tercera organización este año. Y la bola la manda al callejón center right para progresar en un hit and run que Tatis fabricó perfectamente cuando le salió viendo la ruta de la pelota de frente al corredor. Y todo eso le facilitó llegar hasta tercera. No dejó de correr sin ver atrás. Padres liga sencillo sobre Logan Webb. Está en el año más pobre, sin contar la temporada de la pandemia, el año del 2020, en donde el calendario tuvo solamente 2 meses de temporada. Se jugaron 60 juegos. Sin contar ese año tan corto, esta es la temporada más pobre de su carrera. Y claro, obedece mucho también al año pobre de su equipo. Lanzamiento a la primera bola para el turno de Machado. Los Padres han entrado en posición anotadora. Ligan sencillo los dos primeros. Machado batea 2-21. Los jardineros son Drew Gilbert en el izquierdo. Sale Harris a correr. Hay jugada en segunda. Va el tiro del catcher. Tarde. Entró el segunda base. Wickham lo buscaba a sus espaldas. Se la robó. Safe. Safe en segunda. Consigue la séptima estafa. Y se abre la primera base. En el turno de Machado, ahora dos hombres avanzados en posición anotadora. Gran agresividad de los Padres. Han mostrado toda la serie. Cómo han corrido las bases. Cómo están logrando el robo de base. Cómo están tocando la pelota. Y tenemos prácticamente con el line-up de ayer, repitiendo el manager, Craig Stemmen. Machado en dos bolas sin strike. Logan Webb va a lanzar. Muy afuera, rompiente. Drew Gilbert en el izquierdo, Jonah Cox en el jardín central, Jan Juli jugando jardín derecho, inamovible el hombre en esa esquina, ya en su tercer año el coreano en Grandes Ligas. Es nada para Machado. La defensa está jugando atrás, van a regalarles completamente el terreno al hombre de tercera para ir a home. Lanzamiento, logra la esquina de adentro, y el umpire Valentine canta el primer strike. En lo que va de este fin de semana, particularmente la serie de viernes y sábado, la serie que ya ganó Padres, para llegar a 23 series ganadas, 21 perdidas, 4 divididas. Logan Webb se cuida de Machado, pichó rompiente, repitiendo un sweeper muy lento. El receptor hace buen trabajo, el veterano Andrew Kisner, y salva al pitcher de un posible wild pitch. Se tuvo que salir del cajón de receptores. Recibe con la mascota extendida, guante volteado, pasaporte. Lanzando con el colmillo que tiene Logan Webb. Intentarán aminorar el daño llenando las bases y buscando en cualquiera de las cuatro bases empezar un doble play, intentando frenar a los Padres. Y ahora, las bases llenas de San Diego. Hay un tiempo pedido, se levanta Kisner. Parece que no están en la misma página en comunicación. Pitcher y catcher. Decíamos de Machado este fin de semana en la serie, cuando le toca la mesa servida a Campi Campuzano. Héroe. Y sobre todo el recuerdo que le queda en su capítulo de esta campaña. Uno de los mejores momentos para su carrera, que es ya de 6-7 temporadas. Lo que hizo contra los Yankees, mató a palos a los Yankees. Y les ganó dos juegos prácticamente. Conectando home run, dejando en el terreno, en lo que fue una serie que se quedó en San Diego 2-1. Ya terminó la visita del catcher. Primer lanzamiento, le tira y eleva. Van a decretar el out por regla. Levantan el brazo los árbitros, es infield fly. Pide la bola el short. Se mete a la grama Christian Cos. Se embarcó pronto, se engolosinó. Campuzano eleva al campo corto para primer tercio y nadie se mueve. Fly 6. Y ahora un doble play. Le empieza a resolver esta presión al pitcher y a los Gigantes en el terreno, porque con un doble play saldrían, pero regalada la primera entrada sin daño alguno. Esto lo tiene ahora por resolver Jackson Merrill. Lanza el derecho para bateador zurdo. Es bajito. Bueno, lo de Merrill, amigo, está en otro nivel. Su cierre de campaña se convierte en uno de los peloteros de los pocos, muy pocos, que alcanza en la historia de los Padres. Y con Tatis hace un par de peloteros. Lanzamiento. Levanta profundo el batazo al izquierdo. Por encima del jardinero. No le va a llegar. La bola está chocando contra la barda. Va a limpiar los senderos. Anota Tatis. Se viene desde segunda también Harris. Hasta tercera base. Llega Machado. ¡Doble! 2-0 Padres. Al bote. La pelota contra la cerca. 339 pies. Otra vez, opposite field, qué fuerza, qué dominio de todo el diamante, bateando extra bases a manos llenas. Este al jardín izquierdo de un zurdo, Merrill, Merrill, ra, ra, ra. 82 carreras producidas. Los Padres se suben al marcador temprano desde el arranque. Con el quinto bateador del juego van ganando 2-0. Y están atacando, emboscando, encontrando y llevando a sus terrenos para dominar a Logan Webb. Lanzamiento al primer envío. Bogarts levanta la pelota al cuadro. Segunda base. Tiene la bola. Shea Whitcomb. Con la primera base abierta. Esta vez no se aplica la regla del infield fly. Ya sabe usted la regla. Y para los aficionados casuales, se las comento y les recuerdo. Menos de dos outs debe haber en la pizarra. Y mínimo corredores en primera y en segunda. Aquí la primera base está abierta. Así que con doblete y la cantidad de two base para Merrill, llegó ya 25 dobles. 2-0 Padres. 2 out, viene a batear con dos hombres avanzados el primera base Cronenworth bateando en 209. San Diego, amigos, decididos a sacar la escoba hoy domingo para una nota más que positiva, un mensaje. Están en pie de guerra los Padres, están viviendo la recta final. Y con el tema de los Diamantes, los Cachorros y los Phillies, bueno, pues todo es posible matemáticamente de que los Padres inclusive puedan subir al primer lugar del standing de los comodines. Quedando a partir de hoy 14 juegos y no están lejos ni del primero ni del segundo comodín. En este momento tienen boleto en mano como el tercer wild card los Padres en el standing de la Liga Nacional de los Comodines. Foul, Cronenworth conecta hacia atrás. Cronenworth batea 209 con 5 home runs. Logan Webb fue tocado y temprano. Esa es una nota que para los Gigantes tal vez, y el público que ha seguido los San Francisco todo el año, no trasciende mucho por el mal año que está teniendo San Francisco. Pero definitivamente es un pitcher estelar que contra los Padres siempre ha dado batalla. Eso en su carrera general. Y en este parque tira su mejor béisbol. Aquí tiene 2.90 de por vida. Este escenario. Lanza en 2-2. Le tiró al centro, pero poco alto. Foul. Se pilla la pelota hacia atrás. Padres ha conectado 3 imparables en la primera entrada. Y el doblete de Merrill está coronando el ataque. Primer hit. Anuncia. 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Juego del adiós con los Gigantes. Lanzamiento, le quitó, lo ponchó tirándole. Este cambio fue veneno. Y es el tercer out, pero se le quema la casa a Logan Webb. Los Padres mandaron una carga muy importante en la primera entrada. 7 bateadores. Y la nota bomba se combina con este atardecer en la jornada dominical de Grandes Ligas. Perdió Arizona a manos de los Rangers en Phoenix. En tanto que ese equipo de Filadelfia, que está rondando el comodín con los Cachorros de Chicago arriba de los Padres, perdió Cachorros contra los Piratas en la hiedra venenosa del Wrigley Field. Parte de la combinación. Ganaron los Phillies, derrotando a Atlanta 9-4. Y por si fuera poco, las buenas notas para el béisbol de los Padres es que en la novena entrada los Marlins le hicieron 4 carreras a los Dodgers en Miami y los dejaron en el terreno. Marlins 6, Dodgers 4. Va Miami a Arizona, la siguiente serie. Nosotros vamos con usted de viaje a Denver, Colorado, desde mañana. Finaliza media entrada los Padres, 2 carreras. Los Gigantes vendrán a batear.
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1: Lanza Nicolás de Canadá. El gran Nicolás. Juan Carlos. Giancarlo. Piveta. Rolling le tiró. Drew Gilbert. Y está dominado. Batazo por primera donde está jugando Cronenworth. Y el pitcher hace la cobertura. Ha caído, amigos, ahí. El primer tercio con asistencia del pitcher. Piveta está realizando su sexta aparición, su segundo juego de este año, desde que volvió tras 5 meses sin lanzar. Esa fue una historia que a los Padres les costó batallar y batallar sin tener la rotación de abridores por ese tiempo, consistentemente para ganar con la apertura de sus pitchers. Muchos lanzadores, muchos bullpen days, muchos openers, y fue pues cuando Padres empezó a patinar. De hecho, por ahí en el mes de mayo se cayeron inclusive de haber llegado al primer lugar, desbancando a los Dyers por un par de días. Lanzamiento, jaló la bola, Jan Juli, fuerte, ¡qué jugada de Cronenworth! Se tira un clavado a la derecha, tapa el hoyo, queda horizontal su cuerpo, se acerca con la bola en el guante y por abajo del brazo le pasa otra vez a Nicolás. ¡Wow! Es Crony, se ha ganado un ra-ra-ra con su guante. Roba un hit. Los 9 hombres G, récord de cuarto lugar en el oeste. 62-87 tiene San Francisco. A 28 de líder, 28 y medio de Dyers. Están a 18 y medio de los Padres, segundo lugar. A 17 del tercer lugar Arizona. Vamos a decir 16 y medio que hoy perdió Arizona después de la jornada de hoy. Con 2 out viene Bryce Eldridge. Juego 2-0 ganando San Diego. Lanza el de Isla Victoria, Canadá. La primera bola, Eldridge batea 2.67. Y con esta jugada de Grandes Ligas que merece estrella en Cronenworth. Los 9 gigantes. Lanzamiento esquina de afuera. El umpire lo juzga strike. El primero. 1-1. Gilbert, left fielder. Jan Juli, jardín derecho. Bryce Eldridge, primera base. Cuarto va Jonah Cox, esperando turno. Scott Bandura. Bandura es un pelotero que hace su debut en Grandes Ligas. Lo acaban de promover hoy con la nota que golpeó un poco más al ánimo del fanático. No tanto ya en lo deportivo, en los resultados de los gigantes, porque no van a ningún lado ya. Están eliminados desde hace unos días. Por cierto, ayer subió con la matemática, la estadística de los equipos eliminados para competir por sus divisiones. Algunos sobreviven, pero para el standing comodín solamente y lejos. Llegaron a 12 equipos eliminados con la jornada de ayer. Tiene Bryce Eldridge una cantidad de la categoría donde está en un grupo importante de 15 cuadrangulares o más y más de 50 producidas en su año de novato. Él lleva 16 a la calle y ha empujado 53 carreras. Es su primera temporada completa. Lo subieron en septiembre pasado. Después de Scott Bandura, el designado que hace su debut, viene de la AAA. Y este año jugó entre AA y AAA de los gigantes. Scott Bandura, egresado con honores de la Universidad de Princeton, la escuela de Larry Lucchino, la escuela de la Torre Chris Young, la Universidad Alma Mater también de Will Venable. Y de prestigio, ese es nivel académico para los de Ivy League. 3-2, lanzamiento de Piveta, cántatelo tú solo y con mariachi. Lo ponchó sin tirarle. Se queda parado Eldridge como dudando si la pide, la reta o no la reta. La va a retar en el ABS. Viene el fallo, la perdió temprano. Se quedan con un solo ABS los gigantes. Su tercer bateador del día retó al umpire. El desafío lo ha perdido Eldridge. Si era strike, si había salido casi el cuadro completo. Campuzano estaba ya tomándose una coca en el dugout desde hace rato. Acaba la entrada en orden. Nicolás de Canadá. Piveta saca en 3 a los gigantes. Sigue al frente San Diego. 2-0. Comercial.
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0: Puede haber muchísimos, pero que consiga de infield hit con el toque de bola, muy pocos para los Padres. El hombre lleva 6. Lanza Webb, abanicando el de Corona, California, y falla el primer strike. Taylor batea 310. No ha perdido un paso, ni en su velocidad, ni en la consistencia de promedio, de cuando regresó tras perderse 2 meses, en el mes de julio, con el problema muscular en los oblicuos que traía precisamente en rehabilitación. Ha vuelto y ha contribuido a la INA. Ha estado de segundo, ha estado de noveno, hoy está de octavo en el orden. Lanza Logan Webb, abanicando. Segundo strike. Desde Trent Grisham, los Padres no tenían un bateador de este estilo de éxito. Puede haber muchos que tocan la bola, que tienen velocidad, pero que se envase vía hit con un toque de bola. Y pretendiendo otras situaciones, sacrificios, envasarse con el toque, draguear la pelota, o sea, arrastrarla y llevársela en el contacto. Y ahora un globo atrás del short. Le fracturan el bate, pero este blooper pica de hit. El contacto fue simplemente lo que él quería. Poner la bola en juego y se le fue encima al lanzamiento. Está cayendo. El cuarto imparable de los Padres. Envasan al primer hombre. Trent Grisham, hace algunos años en una temporada, tuvo 8 toques de hit. 8 toques de imparable. Tocó muchas más veces, claro, pero la estadística a la que me refiero es eso. Y Samad lleva 6 imparables vía toque de bola. Viene Ethan Salas buscando todavía su primer hit en las mayores para llevarse esa pelota a la vitrina, a casa, a su galería personal, para la familia, para su carrera, para su vida, para todos los Salas. Él proviene de una familia de beisbolistas. Su papá, sus tíos y sus hermanos. Tiene un hermano en el sistema de Liga Menor de los Marlins actualmente. Lanza Logan Webb, aquí está un duelo. No es muy viejo este pitcher, no puedo decir otoño, primavera, entre el pitcher y el bateador, pero sí de experiencia, que es extrema. Un hombre que termina su contrato la siguiente temporada. Sale el corredor, lanza, swing, el tiro a segunda, se le cayó la bola del guante, lo tenían y lo dejaron vivo. Entró el short, Christian Kos tocó a tiempo a Taylor en la barrida de cabeza. El umpire estaba empuñando la mano, casi impulsado a anunciar el out, pero se le corrió la bola del guante y la perdió. Robo de base número 9 para Samad Taylor, el ex Yaqui de Obregón, que ha jugado Caribe también para Dominicana en su pasado en inviernos. Padres en posición anotadora. Salas podría ser tremendo si pega su primer hit y la primera carrera producida también. Aquí está el momento para él. Lanza, le tira quitándole velocidad. No está tirando tanto el sinker en el inicio del juego. Está yendo mucho con cambio y un sweeper, que es el contraste de su bola rápida de 2 costuras. Pero este es un hombre que somete mucho en rodados al cuadro. Es la segunda entrada. Samad Taylor consigue 9ª base robada para un gran porcentaje de éxito en los senderos. Solamente lo han quemado 2 veces en intento. 9 de 11. 9 robos en 11 intentos. Y ahora un swing defensivo, le tira el bate solamente en un lanzamiento que bloqueaba con el bate del otro lado del plato y foul, la pelota cerca del catcher, enfrente de Andrew Kisner. Está en el hoyo, segundo strike. Ethan Salas hoy abre su tercer juego en Grandes Ligas de catcher. Ha estado con este 4. Ha sido designado, ha sido emergente, pero está acumulando ya 14 turnos buscando todavía su primer hit. Este año jugó entre AA y AAA, San Antonio y los Chihuahuas del Paso, 96 juegos. Buenos números de manera combinada, casi 300, batió 2.96, pero particularmente en AAA sí batió arriba de 300. Y es donde los Padres decidieron llamarle para ampliar el roster en septiembre. Lanza Logan Webb. 2 bolas, 2 strikes. El turno empieza a mejorarlo. Ethan Salas, Román, el apellido de su madre. Lanza Logan. Rompiente, le quitó velocidad hacia adentro. Y este es el sweeper al que me refería, con el que sorprende. Y como tiene muy buen control, lo está tirando de strike. Ponche sin tirarle. Vámonos. El out de la segunda entrada. Segundo chocolate para el de Sacramento. Les he platicado anteriormente que este hombre, cada vez que está lanzando, están sus 2 abuelitas en el estadio. Casi siempre donde lance, casa o gira. enviudaron las dos abuelas y se hicieron las grandes amigas y acompañan a su nieto consentido. Y él, ya sabe, les regala todo eso. El amor de un nieto primeramente, el apoyo económico y el estar siempre pendiente de ellas. Este es Logan Webb. Tati sale corriendo con el bate. Cruza simplemente en forma horizontal el bate para chocar la bola de foul por la tercera base. Sigue esperando remolque en segunda Samar Taylor tras el robo. Y ahora una rola fuerte. Tatis pasa al short. Va a elegir la bola. Vuela Samar Taylor por tercera. Y va a anotar parado. Safe and home. Safe and home. Tatis sigue matando el hombre cualquier picheo. Encendido el niño de la película de 2-2. 74 carreras producidas. Fructifica el trabajo de Samad Taylor de empezar el inning con sencillo y robar segunda. Y solo hay un out. Se movió el score 3-0. Y Fernando Tatis, amigos, con esa categoría de estatus que tiene de estelar. Su plan de estrella lo mantiene en esta serie de fin de semana. El hombre ya está por encima de 500. Eso quiere decir, más de la mitad de sus turnos son hits. Ahora lleva 9 turnos y ha bateado 5 hits en este fin de semana. Sí, arriba de 500 contra los Gigantes. Y en este estadio donde él se luce, San Francisco y Arizona son los equipos a los que más le ha bateado en sus 7 años de Grande Liga. Y acaba de llegar además a su segunda producción de la serie. Corredor en inicial, viene a batear Dustin Harris. Harris vino a ser también, amigos, una nota positiva de encontrar alivio para el line-up de Craig Stemmen. En un estudio que hacía el buen amigo Kevin Acey del San Diego Union, detallaba todo eso que en la estadística para los Padres resulta una gran nota. Lanzamiento, le tira un machucón, la bola está moviendo en un trompo, girando la esférica en la tierra enfrente del catcher. Le da tiempo al receptor de ir a la jugada. Se levanta Kisner y lo fusila en primera. En una jugada que va a avanzar a Tatis, safe en segunda y del 2 al 3. Retirado Dustin Harris. Un hit en 2 turnos. En el lugar número 2. Line up para proteger a Tatis, para fabricar jugadas. Es un catalizador de muchas jugadas el segundo bate siempre. Y los Padres estaban realmente carentes de un estilo de ese lugar para batear número 2. Está bateando Machado. Primer envío. Palo por el izquierdo. Hay noticias. Que nadie se mueva. Por todo el EV. La va a sacar. Se va. Se va. Sí. Sí. Sí. A la calle. Home run. El número 27. Ministro. Ministro. Viva Dominicana. La fiesta con merengue. Anota Tatis por delante. Espera el gran capitán. Machado ha llegado. 82 carreras empujadas. Se abre el juego. Segundo inning. 5-0 Padres. Sobre Logan Webb. Bomba número 13 que le pegan al estelar pitcher de San Francisco. Hay noticias y se escucha hasta el desierto. Este avance. Padres 5, Gigantes 0. Para mandar a las serpientes del desierto. Un juego completo en la combinación de hoy. Si ganan los Padres hoy. Hoy domingo cerrando una semana invictos. Le ganaron los 3 a Washington. Le han ganado los 2 primeros a Gigantes. Descansaron el jueves. Un elevado. Primer envío para Campuzano. Alto flight. Relativa distancia al jardín derecho. Se va abriendo la pelota. Y en la base de las gradas frente al poste. Se sale Jan Juli para capturar. Foul fly al 9. Campuzano con un lanzamiento por segundo turno consecutivo. De 2 nada. Pero se le vuelve a quemar la casa a Logan Webb. Padres con 2 carreras en la primera. 3 en la segunda. Y Machado coronando el rally. Pone a los Padres 5-0 en San Francisco.
1: En un momento regresamos al Diamante. 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
1: Ya estamos de vuelta con más béisbol aquí en La Rancherita.
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0: Contacto de salida a la pelota en 104 millas por hora. Machado está en el line-up de los Padres en la recta final como los más importantes productores. Y no solo esto, sino que en los últimos dos meses, hablando después del juego de las estrellas, ya dos meses y medio prácticamente, en donde Tatis, Machado han transformado la ofensiva. Viene el cierre de la segunda entrada. Padre 5, gigante 0. En la loma, con tremendo colchón ahora, Nicolás, Nick Pivetta, tirando su sexto juego ante los Gigantes. El hombre ha lanzado con éxito.

tiene 5 victorias, una derrota en su carrera contra San Francisco. Jonah Cox, el jardinero central, cuarto bat. Una bola, un strike. Lanza el derecho. Foul, pelota hacia atrás. Detrás de Andrew Kisner, el catcher. Brett Harris en tercera. Y de noveno bat, Christian Coe. Son los 9 gigantes. Gilbert, Jan Juli, Bryce Eldridge, Jonah Cox. Bandura, que hace su debut. Bandura con B labial. B larga, B grande. Como se le conoce a la B de bueno. Lanzamiento de Pivetta, muy afuera. 2 bolas, 2 strikes. Cox, un buen año de presentación. Batea 2.84. Relativo poder en él. 4 jonrones. 11 carreras producidas. Y sobre todo porque tiene muy pocos juegos. En 2-2. Listo el pitcher. Primer bateador del inning. Viene por ahí. Con una tremenda muestra del control y el comando que está luciendo. Con su bola rápida. Una recta de 94. Lo ponchó sin tirarle. Vámonos. El primer out de la segunda para Jonah Cox. Y ahora viene Bandura. El público lo identifica. Pelotero de estatus, prospecto de los gigantes. Hoy hace su debut en las grandes ligas. Le deseamos mucha salud para que desarrolle su talento y se quede mucho tiempo. Para él y su familia, felicidades. Scott Bandura, de Filadelfia, originario. Aquí toma su primer turno en el Big Show. Vamos a ver cómo lo trata Nicolás Pivetta. Lleva 2 ponches consecutivos, por cierto. Cerró ponchando la primera entrada también. Bandura dejó en las ligas de manera combinada en la AA de los gigantes, Richmond, Virginia, y en la AAA de los gigantes, Sacramento. Si sumamos las 2 temporadas, AA y AAA, este verano, batió 320, 13 jonrones y 94 carreras producidas. Le fue muy bien. Se ha ganado pues esta oportunidad de subir al Big Show. Lanza Pivetta. Y el novato está cazando el picheo para debutar. Y Pivetta no cae en su juego. No le lanza en la zona. Está en las esquinas. ¡Bola! 3. 3 y nada. Suelta el veterano para el novato y entra por el centro. Se dejó pichar Bandura y es el automático primer strike. Hay que destacar el jonrón de Machado, como mencionaba, la distancia, sobre todo en el trabajo de ese, para Machado, su segundo turno. Le habían dado la base por bolas a Machado en la primera entrada. Lanza el derecho. Esquina de afuera, un poco alto. No le parece al umpire, Junior Valentine. Y marca la cuarta bola. Pero Campuzano, que está de designado, le deja ahora el lugar de la receptoría para que haga su trabajo. Y pida los ABS cuando lo considere pertinente. Y este es un momento para Ethan Salas, que se suma a Fermín y a Campuzano, ganando los ABS también. Fue strike. Ethan Salas ayuda a su equipo, ayuda a su pitcher. Le habían dado la base por bolas originalmente en el criterio del umpire, pero era strike y se llena la cuenta. Lo regresan al bateador. 3-2. Está esperando turno Shea Whitcomb. Cuadro movido para bateador zurdo. Machado recargado al short. Lanza a Pivetta. Foul. Esa bola sale hacia atrás. Se mantiene el duelo en cuenta llena. Ya Schaefer, el manager de los Rockies de Colorado, está mandando saludos a la afición. Y desde ayer por la tarde reportaba a la oficina de prensa de los Padres la rotación del picheo contra Colorado. Lanzamiento en 3-2, abanicando y de menos a más. ¡Mucha medicina! Bueno, el que está tirando con más frecuencia el sinker es Pivetta. Y lo volvió a tirar y casi de 95. Se lleva el novato. Welcome to the Major Leagues, le dice Pivetta a Bandura. Su primer turno en las mayores es ponche. 3 chocolates consecutivos. No ha envasado a nadie. 2 outs en la segunda entrada y viene a batear Whitcomb. El exastro de Houston de este mismo año. Primer disparo es strike. En la categoría pues de los rookies, con Bandura, hay que hacer el apunte, toma el lugar en el roster de Rafael Devers. Devers ha tenido por meses un problema de salud que se quedó en el roster forzando el físico. Conecta de foul en el turno. Whitcomb cayó al segundo strike. Todo esto es una lesión que nos hace recordar el caso de Matt Chapman, el tercera base, que hace rato también lo sacaron ya en la lista de lesionados. No volverá este año.